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0: con El Gato el Mercedino de Alfredo Alfonso, interpretado por Alfonso Izabala, cierra su transmisión correspondiente al día de la fecha LRJ 835, FM Radio Mercedes.
1: Esperando que la programación haya sido de su completo agrado, nos despedimos hasta luego a la hora 6, en que volveremos a encontrarnos con ansias de progreso y renovación permanente.
0: Que descansen con un sueño reparador. Buenas noches.

Bala, con las voces de Benito de Nevi y Ángel Asís, inicia su transmisión correspondiente al día de la fecha 94.9 FM Radio Mercedes, la radio.

0: Quédese en nuestra sintonía y que tengan un muy buen día.
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0: El otro día pasé por un zoológico, no lo voy a... Por un zoológico, es muy pobre el zoológico. Había ido, fui varias veces de zoológico. ¿Cómo se ve pobre? Que primero habían puesto un cartel que decía: no le den comida a los animales. Al otro año dice: por favor, denle comida a los animales. Y el otro año decía: por favor, no se coman los animales. Y en el colegio, viste, los chicos son muy graciosos en el colegio, dice. Llegaba ese nene llorando al colegio. Se le acerca la maestra y dice: ¿por qué llora? Porque me robaron. Me robaron, señorita, me robaron. ¿Y si qué le robaron? La tarea. ¿Cuál es la receta del borracho?
1: ¿Cuál es, negro?
0: Mete un pollo a la olla. Y ahí, cuando esté el pollo, le mete whisky, le mete cerveza, vino tinto, vino blanco, vino dulce, ginebra, champán, licor, caña. ¿Y qué hace después?
1: ¿Qué hace?
0: Lo pone a hervir. Una vez que hirvió todo, tira el pollo a la mierda y se toma el caldo. Ay, como ese borracho que pasaba por el dique San Roque. Pasaba, iba caminando por el paredón del dique. Dice: uff, si este es el embudo, ¿cómo será la damajuana, loco? Tengo un amigo muy borracho, le digo: loco, ¿cuándo vas a tomar leches? Cuando las vacas coman uva, loco. Además, loco, yo dejé la leche de vaca.
1: ¿Por qué la dejas?
0: Por el vino de toro.

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1: ¿Sos de autoconversar mucho? Es decir, tener diálogos con vos mismo, con vos misma. ¿Qué podría indicar eso?
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1: Esto de las conversaciones con uno mismo tiene dos caras. Por un lado, podemos decir que es positivo porque ayuda a ordenar los pensamientos y clarificar ideas. Pero, por otro lado, puede ser negativo si nuestras autoconversaciones están reemplazando el diálogo que necesitamos con otra persona. La coach y escritora Gisela Gilges lo explica así. Hablamos con Juan, pero sin Juan. Y entonces eso es terrible, porque somos nosotros las dos voces. Somos los que preguntamos y somos también los que respondemos. Somos nosotros los que conspiramos y los que creemos en la misma conspiración en que nos hemos metido. De este modo surgen pensamientos como «Me habrá dicho tal cosa por tal razón. Seguro que sabe lo que yo pienso». Seguro que no me contesta porque... El problema de las autoconversaciones es que crecen rápido y de golpe, tan solo porque un llamado no fue atendido, por ejemplo, el mundo se nos viene abajo. ¿Y por qué sucede esto? Pregunta la autora. Es simple. La mente no tolera los espacios vacíos y entonces rellena todo lo que queda sin completar con lo primero que encuentra. Es decir, con miedos, culpas, vergüenza, historias conocidas, etc. ¿Cómo evitar hacerse el rollo? Simple, ir a la fuente. Esto es tan simple como cuando tenemos una duda a preguntar ¿te pasa algo que no me saludaste? ¿O por qué no me respondiste el mensaje? Buenos consejos, los de esta autora, que creo que también aplican a la vida espiritual. ¿A qué me refiero? También podemos caer en los autodiálogos espirituales, creer que le estamos preguntando a otro cuando en realidad estamos encerrados en nuestros propios pensamientos. Me refiero especialmente a cuántas personas sinceras que sufren con ideas distorsionadas acerca de Dios, lo ven como cruel, castigador, tirano. Pregunto con todo respeto, ¿de dónde salieron esas conclusiones? ¿Realmente de haber dialogado con Dios? ¿O quizás solo de autodiálogos en los cuales todos en algún momento caemos? Es posible dialogar con Dios, ¿sabías? Especialmente a través del estudio de la Biblia. Por tu bienestar espiritual y tu salud, quiero recomendártelo de corazón.
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1: Permitamos que a lo largo de las horas de cada día, Dios sea una luz en nuestro camino.
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Bueno, pues decía, el Chupite es un personaje, tiene una forma muy particular de hablar, le gusta emplear términos difíciles, lo ubica muy bien, tipo que tiene estudio, tiene cultura, no puede escalar posición a causa de la bebida y del perino a la que lo arrastra toda la farra. Pero hay que reconocer que el Chupite, y hablando, es más peligroso que jugar carnaval con nafta. Hacía mucho frío una mañana y estos negros se habían levantado temprano porque ese día tenían que trabajar sí o sí, andaban secos. Venían abrazados los dos. Dice el perino, la chinero, qué frías son los osos, ¿qué hace? Dice el Chupite, ¿y sabe qué pasa? Cuando la madre naturaleza entrelaza sus efímeras vorágines desplazadas por el devenir logístico de las emanaciones pretéritas, te inmiscuyen lacerante complejidad, la morbosa filosidad del zafir hiriente, teniendo en cuenta un principio incongruente y fatalista que se desprende de todo esto por consecuencia. ¿Qué es lo que decís? Que si no lo tomamos vino, lo vamos a morir frío, loco. Pero negro, si no tenemos ni un mango. Entonces dejemos nomás que la cruel ventisca se materialice corporalmente sobre los cánones indefensos de nuestras epidermis faciales. ¿Qué es lo que decís? Que me siga, vamos al boliche ese que está allá. Pero loco, ¿cómo a mí al boliche si andamos secos? Vos seguime. Entran al boliche, el Chupite arcando una ceja, torciendo un poco la trucha, pasa importancia, dice, buena, buena, ¿con quién tenemos el gusto de enfrentarnos? Con el propietario del negocio. Dice, muy bien, mucho gusto, nosotros somos inspectores catadores. Y quisiéramos saber cuánta marca de vino tiene en existencia. Dice el bolichero sobrándolo, dice, mire, hay unas 20 marcas por lo menos. Muy bien, no vamos a tener más remedio que hacer una inspección ocular, o mejor dicho, bucal, sin ir en desmedro de la propia terapéutica analítica. Traiga dos vasos, por favor. Tinto blanco. Grande. El bolichero sirve los vinos, cuando los negros se lo están por empina, dice el bolichero, momentito, momentito, 50 otra de cada vaso. Los negros se quedaron con más frío que antes. Lo saca el perino, la Chupite, y para afuera y dice, che, loco, ¿cómo se habrá dado cuenta el bolichero que no somos inspectores? Es que andamos en la mala, negro, ¿qué querés que hagamos? Levanta los baldes, el fletacho y la ploma, y yo voy a casa a pegarme un baño a ver si me puedo sacar la cal del pelo, loco.

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1: Se va la segunda.

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2: Poggi participó del Encuentro Federal de Industrias Culturales y Creativas. La actividad es organizada por el Consejo Federal de Inversiones y representa mucho más que un evento. Es también la posibilidad concreta para que todas las provincias y sus regiones puedan diseñar una hoja de ruta federal para potenciar las políticas culturales a nivel nacional.
3: Bueno, gustoso por dos motivos. Primero, participar de la apertura de este encuentro federal que aborda las industrias culturales y las industrias creativas. La verdad que estaba viendo el temario de estas tres jornadas y es muy rico, muy amplio, muy jugoso por sus expositores nacionales, internacionales, y la verdad que seguramente nos vamos a llevar a cada una de nuestras provincias muchas cosas importantes, un valor agregado muy importante en materia de las industrias culturales y creativas, ¿no? Concibiendo a la cultura, además de ser el reflejo de la identidad de un pueblo, como un verdadero motor del desarrollo económico también y de la generación de oportunidades de trabajo.
1: Más información en agenciasanluis.com.
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Hola, soy Silvio Soldán para saludar a mi amigo Hugo Dutto y a la 94.9 FM Radio Mercedes de Villa Mercedes. Quería simplemente dejarles un fuerte abrazo a todos los oyentes del programa de Hugo, que es un fenómeno y que se lo merece realmente. Así que un fuerte abrazo y aguante el tango, vamos todavía.

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1: Este tema va dedicado para todos los que alguna vez sufrimos el corazón roto. Y dice...

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1: 8 de la mañana, 3 minutos.
2: Temperatura 12 grados 4, cielo cubierto con llovizna.
1: Tras la última misa ricotera para despedir al Indio Solari, se aguarda saber dónde y cuándo será inhumado.
2: El Ministerio de Seguridad bonaerense comunicó la decisión de la familia de finalizar la despedida pública en Villa Dominico.
1: La cartera provincial agradeció a la multitud que se acercó para despedirlo y garantizó la movilización en paz.
2: Kicillof destacó, más allá del operativo, la conciencia social para movilizar.
1: El gobernador se diferenció de Nación al señalar que la despedida del Indio Solari fue una respuesta de la comunidad organizada.
3: También por el contraste y por la negativa que fuera en la Ciudad de Buenos Aires, el gobierno nacional, creo que eso también redobló un poco el sentido de responsabilidad, porque era importante que contra la idea esta de que cuando se junta mucha gente hay que disolverla, la de los protocolos. Bueno, contra eso me parece que hay también una respuesta, llamémoslo de una conciencia, de una comunidad organizada, ¿no? Y de había mucho cuidado.
2: Más de 1 millón de personas se acercaron a darle el último adiós al indio.
4: A pesar de la lluvia que ha estado presente durante toda la noche de manera copiosa, según los organizadores, entre 1 millón y 1,5 millones de personas fueron quienes despidieron al Indio Solari en Villa Soldati. Muchos han viajado del interior del país y no han podido llegar para darle el último adiós. Es el caso de Romina, que viajó desde Mar del Plata en tren junto a 2 hijas para darle el último adiós. Sin embargo, no lo lamenta porque para ella el Indio Solari siempre estará junto a ella y todos los fans ricoteros del país.
5: Nos encontramos con esta noticia, que al final no va a ser hasta el mediodía, como dijeron. En realidad despedirlo no lo despedimos, ¿no? Siempre va a estar cerca de nosotros, siempre va a seguir estando con nosotros. Pero bueno, era una forma simbólica de decir acá estamos otra vez juntos. Yo escucho Los Redondos de los 12 años, así que compartí toda mi vida junto a Los Redondos. He viajado por todo el mundo, por toda la Argentina, y siempre, o sea, he estado sola de personas, pero siempre junto al indio. Él era la persona que siempre me acompañaba.
4: Sergio Monzón, Servicio Informativo Continental.
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6: Compatriota, habla indio.

0: Te mando un abrazo y qué tal si ganas un campeonato del mundo más. Estás para eso, viejo. Estás para eso.
1: En minutos hablará Scaloni antes del último amistoso de mañana a las 10 de la noche frente a Islandia.
2: Molina, Nico Paz y Montiel se sumaron a los trabajos con el grupo y evolucionan bien según el último parte médico.
1: Se espera además que comunique Scaloni quién va a reemplazar al lesionado Valerdi.
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2: Lluvias todo el día, máxima para hoy 14 grados.
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4: Atención porque la lluvia complica los accesos a la ciudad de Buenos Aires. Hubo un choque fatal en acceso oeste, en Moreno. Un camión impactó contra una moto en el kilómetro 35 antes de la ruta 23, sentido Luján. El motociclista falleció en el acto y trabajan allí para poder sacar el cuerpo del lugar. Dos choques también en Panamericana, uno de ellos en el ramal Escobar, kilómetro 51 entre Inmigrantes y ruta 25. Un auto que quedó en el carril rápido, sentido a Capital. Otro choque también en Panamericana, en el ramal Pilar, kilómetro 53. Sentido Capital, un herido y un carril obstruido. Y el último choque en la avenida General Paz entre un auto y una moto en el ingreso a la estación Action de Liniers, sentido al Río de la Plata. En cuanto a los servicios, el ferrocarril de Sarmiento con demoras y cancelaciones por problemas técnicos en inmediaciones de la estación Merlo y el Roca Ramales 6 a Cañuelas interrumpido por accidente fatal entre Spegazzini y Tristán Suárez. Resto de los servicios sin inconvenientes.
2: Temperatura 12 grados 4, cielo cubierto con llovizna.
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0: otra mañana para este programa que se llama
1: La Ventana.
2: Es un buen día para celebrar.
0: Estamos en lunes.
2: Es un buen día.
0: Muy lluvioso el tiempo. ¿Hasta cuándo? ¡Qué humedad que tenemos! No nos pongamos quejones en lunes. Buen día, la mejor buena onda para ustedes.
3: Porque estamos vivos.
0: Porque estamos en vivo y en directo.

0: El mensaje me llega, Sebastián. Sí. Buen día, ¿cómo le va?
1: Buen día, Hugo. Muy bien, muy bien.
0: Llega Víctor, lo manda, dice, buen y bendecido día, espero tengan un muy bonito lunes. Hoy les pido una oración para esas personas que no tienen trabajo. Dios les abre la puerta a cada uno de ellos. Es cierto, ¿no? No todo el mundo está con trabajo.
1: Es cierto.
0: Hay mucha gente que está sin trabajo y se hace difícil, sobre todo cuando viene esta época de invierno.

Buenos días, buen comienzo de semana. Quiero saludar a mis compañeras de trabajo, Luisa, Claudia, Mari y Andrea, de parte de su compañero Juan K.

0: ¿Cuánto cayó en Villa Mercedes?
1: Bueno, en las últimas 24 horas, 2.5 milímetros hubo.
0: No, pero mucho más después, ¿no?
1: Claro, exactamente. Estaba por comentar, Hugo, que desde el miércoles que está lloviendo en Villa Mercedes y ya hay un acumulado de 29 milímetros.
0: Casi 30 milímetros de lluvia en Villa Mercedes en muy pocos días.
1: Exactamente. Desde el día miércoles que viene lloviendo, Hugo.
0: Bien, ¿y va a seguir lloviendo? ¿Qué dice el pronóstico?
1: El pronóstico está anticipando lloviznas para la mañana de hoy.
0: Todo el día va a estar así, sí. Entonces, todo el día, mañana posiblemente ya la tarde comience a mejorar. La máxima para hoy
1: se estima en 12 grados.
0: Ahora tenemos en Villa Mercedes
1: 9 grados 5.
0: Bien, mucha humedad toda, 100%.
1: Sí, completita. Los vientos del sudoeste a 10 kilómetros por hora.
2: El otro día cuando yo estaba en el programa de Susana Jiménez, sí, gané un premio ahí, bueno, me dan dos pasajes en avión y no tenía con quién me acompañe. Entonces mi tío se entera que yo tenía los pasajes y bueno, me dice, Capuchón, dice, yo quiero ir con vos, quiero conocer Buenos Aires, dice. Y bueno, vamos, le digo, pero vamos en avión. Bueno, dice, nunca he viajado en avión, dice, pero bueno, siempre hay una primera vez. Bueno, vamos. Y claro, el avión de aquí de San Miguel de Tucumán demora a Buenos Aires una hora, hora y cuarto, hora y media. Cuando hay corte de ruta ya demora un poquito más. Salimos de Tucumán a las 10 de la noche, llegamos a las 11 y cuarto en Buenos Aires. Y me dice mi tío, dice, ya hemos llegado. Y ya, le dije, dice, yo sabía que era cerquita, me venía a caballo, no mames.
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0: Lo puede la sonrisa, vamos, sonríale a la vida.
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0: 8:15.
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0: 10 grados la temperatura.
4: La gente va llegando.
0: Y Sebastián.
1: De los océanos, Día Mundial de los Océanos.
5: Se ponen a buscar pareja, algunas dicen.
0: ¿Por qué?
1: Bueno, instituido por la Organización de las Naciones Unidas desde el 2009 para concientizar sobre el valor imprescindible de los recursos y animales marinos para la preservación de la vida en el planeta.
5: Ay, qué buena está la fiesta, mamá.
0: Déjelo ese tema musical, vamos.

0: La fiesta, señores. 8:19 minutos. Radio Mercedes, la ventana, la temperatura 10 grados. El pronóstico para hoy, repetimos.
1: Sí, Hugo, está anticipando un 40% de probabilidad de lloviznas para la mañana, para la tarde. Por la noche, nublado, la máxima hoy, 12 grados.
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0: contando el día de hoy, 4 días para el Mundial, ¿no?
1: Exactamente, el jueves 11 arranca el Mundial de Fútbol.
0: ¿Y cómo está el plantel de Argentina? ¿Destartalado?
1: No, se ha recuperado bastante, ¿sí? Bastantes jugadores se han recuperado. Gran parte, quedan dos ahí en duda todavía, Montiel, Paredes, pero el resto ayer trabajó a la par con el resto del grupo.
0: Valerdi, el único que está lesionado y quedaría afuera, ¿no?
1: Sí, exactamente, y se espera que en el día de hoy anuncie quién será el reemplazante. Recuerden que mañana vuelve a jugar la selección argentina frente a Islandia, partido amistoso ya antes de oficialmente comenzar el Mundial.
0: Hay muchas policiales que están llegando, murió una motociclista, lo vamos a ampliar enseguida. También un joven de Buena Esperanza que se quemó gran parte de su cuerpo y lamentablemente falleció en el día de ayer. Otra mujer resultó herida, ¿no?
1: Exactamente, y también cerquita de Buena Esperanza en un accidente, ya vamos a estar ampliando.
0: Alguien muy cerca, Quinta Brigada Aérea, que chocó contra un paredón.
1: Exactamente, sí señor. Un camión volcó también en la autopista.
0: Tremendo, la parte policial que se viene enseguida. Esto es La Ventana para todo el mundo.

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0: mañana de lunes 8 de junio de este 2026. Querida audiencia, que tengan un buen día.
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0: 10 grados la temperatura. Algunas temperaturas en distintos lugares, sí.
2: Sí, ahí estamos actualizando, Hugo.
0: A ver, por ejemplo, en Justo Darac tenemos 11 grados. En Fraga, 9 grados 5. ¿Vamos a escuchar Nostalgias Santiagueñas? Adelante, música, maestro.

0: Nostalgias santiagueñas, ahí estaban los chalchaleros musicalizando esta primera media hora de La Ventana. Enseguida, ya la quiniela.
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A continuación, el servicio necrológico de Radio Mercedes, que irradiamos a las 8 y 30, 10, 11 y 30, 13, 17 y 21 horas. Ha dejado de existir el señor Hugo Isaías González. Sus restos son velados en Balcarce 1440, Departamento A, Complejo Velatorio Los Palmares. Los restos del señor Hugo Isaías González serán inhumados en el cementerio Parque de la Paz hoy a la hora 17, comunicó Previsora Villa Mercedes.

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1: 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No hay números, ayer no hubo sorteos. Y los pálpitos, ¿sí? Por todos.
6: Por todos.
1: Por donde usted le guste, le doy este pálpito. 10-20. 10-20. Es decir, 1020. La fiesta. ¿Otro?
6: Sí, el pálpito mío es el 1892. El médico. Gillo. 1320 también. ¿No? La fiesta, los dos.
1: Ahí bueno, estuvo, ¿eh?
6: Muy bien, ahí están los pálpitos.
1: Señores. 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
6: 10 grados la temperatura en Villa Mercedes, San Luis, capital 7. En la Villa de Merlo 6. En La Toma 8. Buena Esperanza 10. En El Trapiche 6 grados.
1: El momento de Cuyo. Hoy lo vamos a ocupar con mendocinos. Cuyo en guitarra. Para todas las comadres y compadres que nos están escuchando a esta hora, siempre tenemos el rinconcito del Viva Cuyo. Integran Roberto Merletti, Gillo Andino, Manuel Leguiza, en guitarrón y voz Oscar Domínguez.
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1: 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Cuyo en guitarra y la tonada, que no nos falten tonadas.

0: Solo otra más.
1: La hora 8:46.
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1: 10 grados la temperatura, humedad completita 100%, vientos del sur a 5 kilómetros por hora. El cielo se presenta cubierto con llovizna por momentos, lo que reduce la visibilidad solamente a 13 kilómetros. La temperatura a esta hora 10 grados.
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0: Gracias por el abrazo de oso que nos manda Noemí del barrio El Criollo. ¿Cómo serán los abrazos de oso, no?
1: Oh, abrazón así fuerte.
0: ¿Sí? ¿La han abrazado usted?
1: Sí, muchas veces.
0: Gracias. Buenos días, el próximo domingo mando temprano el saludo. Claro, gente de Villa Dolores, que ayer enviaron un saludo, estaban escuchando Cuyanito, y el saludo llegó después que habíamos hecho el programa, terminado el programa, ¿eh? Muy bien, Claudia, Villa Dolores. Hay una emisora en Villa Dolores que nos toma todos los domingos el programa Cuyanito, Cuyanito. En Río Cuarto la temperatura es...
1: de 10 grados.
0: Está empardando con buena esperanza.
1: Sí, señor. En Mendoza 9, San Juan también 10 grados.
0: Un gran cantor, guitarrista, compositor. Lo vamos a recordar hoy. Cantor de tangos de aquellos. Lo llamaban el feo que canta lindo. Hablamos de Edmundo Rivero. Nacía en un día como hoy de 1911.

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acompañado de guitarras, nos cantaba Edmundo Ribeiro, Los Cosos de al Lao. Edmundo Ribeiro nacía en Avellaneda, provincia de Buenos Aires, en un día como hoy del año 1911. Nuestro recuerdo en este rincón tanguero de cada mañana.

0: Hora 9 en punto. Ya se viene la buena noticia.
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1: Dos sanluiseñas son semifinalistas del premio Docentes que Inspiran. Quedaron seleccionadas entre los 24 mayores méritos. Hubo 2.500 postulantes de todo el país. Dos profesoras de la provincia de San Luis están entre las semifinalistas del premio Docentes que Inspiran, una iniciativa que destaca a los maestros que hicieron que sus alumnos crecieran tanto adentro como afuera de la escuela. En total, en esa instancia quedaron 24 trabajadoras de las aulas de todo el país. Elina Leonhardt, del Trapiche, y Romina Ortiz, de San Luis Capital, son las sanluiseñas que todavía están en camino para obtener el gran premio. Dos sanluiseñas semifinalistas del premio Docentes que Inspiran.
0: Y esta otra tiene que ver con el Hospital Carrillo en San Luis. Se realizó dos trasplantes renales en un mismo día y alcanzó las 56 intervenciones. Las pacientes, ambas del interior de la provincia de San Luis, evolucionan favorablemente. Desde diciembre de 2024, San Luis concretó 40 trasplantes de riñón, 15 de córnea y uno de esclera en el ámbito público.
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0: Campedrinos, y esta selección de chacareras para ustedes. La hora 9 con 13 minutos 30 segundos. La temperatura 9 grados. Fresquita y húmeda la mañana.
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7: Una mujer resultó herida tras el vuelco de un automóvil en la autopista 55. Desde la comisaría de Distrito 19 informaron que ayer por la tarde, alrededor de las 18:45, se produjo un accidente de tránsito en el kilómetro 685 de la autopista 55, a la altura del establecimiento rural Las Carolinas, a unos 60 kilómetros al norte de Buena Esperanza. De acuerdo a las averiguaciones policiales, una mujer de 28 años con domicilio en la provincia de Misiones conducía de norte a sur un automóvil Toyota en ese sector. Por causas que se tratan de establecer, perdió el control del vehículo, el cual despistó hacia la banquina y volcó. Una mujer resultó herida tras un vuelco en la autopista de las Serranías Puntanas.
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la Sonora Dinamita con esta selección de temas, y nos acaba de mandar un mensaje. Mario dice: hola, muy buena la música de hoy, Mario. Bien arriba, como tiene que ser un lunes, ¿no es cierto? A levantar el ánimo a todos.

0: La temperatura ahí en 9 grados 5 décimos, hay que sonreír, el humor llega y lo presenta Casa Castino.
1: Ese enero que cae al médico y dice, ay doctor, me siento tan mal, diciendo muy peor. ¿Qué le pasa si yo lo veo bien? Dice, todos los días voy de cuerpo a las 6 de la mañana. Y le dice el doctor, ¿todos los días a las 6 de la mañana? Sí, pues dice, ¿qué más quiere? Dice, esa regularidad. Sí, dice, pero yo me despierto a las 8.
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6: Dame 5 minutos y nada más.
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0: La hora 9:36 minutos. 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
0: Se viene enganchadito con las voces de Orán. Comenzamos con Tormenta de Vino.

0: Selección musical, ahí estaban las voces de Orán en La Ventana a la hora 10 menos cuarto. La temperatura 10 grados. 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
1: 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Vamos a ampliar sobre este tema de este joven de buena esperanza. Investigan cómo se prendió fuego, que luego murió por las graves quemaduras. El episodio sucedió en la noche del sábado. La víctima tenía 19 años. Los vecinos alertaron a la policía en la noche del sábado cuando vieron a una persona envuelta en llamas en el balcón de una vivienda en Buena Esperanza. Después concurrieron los bomberos voluntarios y personal médico. Se trataba de un joven de 19 años que fue trasladado de inmediato en ambulancia al hospital de Buena Esperanza con quemaduras graves. Su estado era crítico y requirió el traslado de urgencia aquí a Villa Mercedes, pero falleció en la madrugada del domingo antes de llegar a ese nosocomio. Lamentable noticia, joven de 19 años falleció por graves quemaduras. 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

4 minutos y ya estamos en la hora 10.

0: Selección musical a cargo de Mercedes Sosa. Restan 30 segunditos para la hora 10. 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
3: A continuación, el servicio necrológico de Radio Mercedes, que irradiamos a las 8 y 30, 10, 11 y 30, 13, 17 y 21 horas. Ha dejado de existir el señor Hugo Isaías González. Sus restos son velados en Balcarce 1440, Departamento A, Complejo Velatorio Los Palmares. Los restos del señor Hugo Isaías González serán inhumados en el cementerio Parque de la Paz hoy a la hora 17. Comunicó Previsora Villa Mercedes.

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1: Qué buena selección, ahí estaba la Delio Valdés.
0: Ahora me grita,
1: cuando ya es la hora 10 con 18 minutos.
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1: Fría mañana, 10 grados, la temperatura, toda la humedad 100%, viento del sudoeste a 6 kilómetros.

0: Bueno, el pronóstico dice que va a continuar así, que a la tarde seguiría con un 40% posibilidad de lluvias y 12 la máxima para hoy. ¡Qué jornada fría la de este lunes 8 de junio! Mañana iría mejorando, a la mañana ya la tarde de mañana martes con sol. Pero el miércoles, otra vez sopa, El miércoles tarde y noche se habla de llovizna de nuevo. Y 14 de máxima. El jueves, sí, un diazo. Muy lindo va a estar el día jueves, 15 la máxima. No van a subir las máximas. Hoy 12, mañana 14, el miércoles 14, el jueves 15. Así está el pronóstico. 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Nos quedan 6 números. Y por otro lado, seguimos vendiendo las entradas para Los Moros, Van quedando pocas, se vende una barbaridad. 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
0: Nos vuelve a escribir Mario, dice 100 puntos la música de hoy, soy Mario. A ver si te gusta esto, escuchá.

0: Qué buena selección, recordando a los chalchaleros en esta ventana abierta a la vida en lunes, cuando ya es la hora 10:37. 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
0: Y recién nos escribe Fernando de Marolio, Fernando Pulite, dice: buen día, querido amigo, buen comienzo de semana. 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Radio Mercedes. ¿No tiene una selección de cumbias para esta hora? Hay gente que quiere cumbiar, Ya lo estamos buscando. Un segundo.
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La temperatura de 10 grados a esta hora. La humedad llega al 100%, vientos apenas del sudoeste a 4 kilómetros por hora. Reiteramos, 10 grados en Villa Mercedes. 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Habían pedido algunas cumbias al estilo de Los Palmeras. Escuche esto.

0: Hoy es el Día Mundial de los Océanos.
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0: En un día como hoy de 1786, se vendía en Nueva York el primer helado fabricado comercialmente.

0: Bueno, el pronóstico dice para esta tarde que va a seguir con un 40% posibilidad de lluvias. Mañana martes, a la mañana puede haber algo de sol. A la tarde de mañana con sol. Vamos a ver si se cumple. Está muy variable el tiempo. El miércoles, a la tarde-noche, otra vez posibilidad de lluvias. Desde hoy hasta el miércoles, inestable. La máxima para hoy, 12. Para mañana y para el miércoles, 14 de máxima.
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0: Hay invitados aquí en el programa La Ventana, gente que está muy cerca a la capilla Nuestra Señora de San Nicolás. Esto es en el barrio Ciudad Jardín. Está María Margarita Pérez, que es catequista, acompañada por el señor Eduardo García. María Margarita, ¿cómo le va? Buen día, bienvenida.
1: Buen día, don Duto. Muchas gracias por recibirnos.
0: Por favor, Eduardo García, ¿cómo anda, Eduardo? Buen día.
2: Hola, Hugo, ¿cómo va? ¿Cómo anda?
0: Muy bien, amigo, muy bien.
2: Me alegro.
0: Yo sé que usted viene con un problema, de ahí en el barrio Ciudad Jardín, en la capilla a Nuestra Señora de San Nicolás, ¿no?
1: Sí. Sí,
0: ¿qué está pasando, Margarita?
1: Bueno, aquí en la capilla ya hace más de un año que estamos sufriendo continuamente robos.
0: ¿En ya, la capilla?
1: En la capilla. Ya antes con el padre Nolo, pobrecito, que él sí sufría tanto todas estas cosas que nos pasaban ahí. Luego, haciendo bingo, pudimos de a poquito poner las rejas. Y pensamos que de esta manera en la capilla. Cerramos con reja todas las ventanas de la capilla.
0: Sí.
1: Bueno, pero todo esto fue inútil, porque hace poco cortaron las rejas, entraron y se llevaron lo poco que quedaba. Porque ya en otros robos que habían hecho anteriormente, robaron los ventiladores que estaban empotrados en la pared, 6 ventiladores, todas las sillas, las mesas, imágenes, unas pequeñas cositas que había ahí para adornar la iglesia, donde el padre cuando llegaba ponía a él todo lo que él necesitaba para la celebración de la Santa Misa.
0: Claro.
1: También se llevaron ese pequeño mueble, no quedó nada.
0: Eduardo, ¿y por dónde entran? ¿Por la ventana?
2: Sí.
0: ¿Cortaron la reja?
2: Rompen, cortan reja.
0: ¿Se tomaron todo el tiempo el mundo?
2: Evidentemente.
1: Sí.
0: ¿Y a qué hora lo hacen? ¿A la noche?
2: A la noche.
0: Claro.
2: Y sí, se roban los cables también, ya van dos veces que
0: ¿qué
2: se
0: cables?
2: Roban los cables eléctricos que
1: del
2: pilar, la electricidad,
1: el pilar.
0: Pero eso lo puede manejar alguien que conozca, porque es peligroso.
2: Claro, desde el pilar, bueno, bajan la llave térmica.
0: Ajá.
2: Y viste la salida, ya no tenés corriente. Sacás el cable bajando la llave térmica.
0: Pero
2: la
0: llave térmica está
2: en el pilar.
0: Pero a la mano de cualquiera.
2: Sí, de cualquiera.
0: Tendría que estar eso.
2: Claro.
0: En otro lado, ¿no? Y roban los cables.
2: Roban los cables. Cavaron, porque lo pusieron subterráneo para que no los roban. Cavaron los.
0: Epa.
2: Y lo roban hasta una instalación nueva que hicieron en la propia iglesia.
0: Todo ahí lo que sale y sé con qué sacrificio ustedes, ¿no?
1: Sí,
0: la gente que ayuda a la capilla para salir adelante, que tenga.
2: Y es un barrio muy pobre.
0: Claro, estamos hablando del barrio Ciudad Jardín, ¿no?
2: Muy pobre, muy pobre.
1: Sí, pero hay gente que es más carenciada y otra que no.
0: Bueno, pero yo creo que los vecinos del barrio ayudan. Ustedes siempre hacen alguna actividad, ¿no es cierto? Para juntar dinero y comprar. Me dice que se han llevado los ventiladores, que en el verano hace tanta falta.
1: Sí, todo, y no se dejaron nada.
0: Claro. Y ahora, ¿cuándo fue el último robo?
1: El jueves, este último jueves. A la noche,
0: sí.
1: Entraron y sacaron las cosas ahí del pilar de la luz, los cables que ya estaban subterráneos también. Y después el viernes nuevamente entraron, rompieron las ventanas. Yo no he ido, no he visto todavía, supongo que tienen que haber roto también las rejas y sacaron toda la instalación de adentro
0: de
1: la iglesia.
0: ¡Qué bárbaro, qué bárbaro!
1: Todo eso. Así que estamos ahí luchando porque...
0: Pero ¿tienen seguridad? ¿Está la policía ahí en el barrio?
1: Sí.
2: A dos cuadras, pero bueno.
1: Está
0: ¿a dos cuadras?
2: Sí, pero...
1: La policía va, recorre,
0: sí.
1: Se le ha hecho la denuncia. Bueno, ellos hacen lo que pueden, pero claro, ahí en plena noche, habrá vecinos, alguien que ve, pero nadie dice nada, nadie
0: denuncia.
1: Hay
0: miedo,
1: puede ser,
0: a represalias.
1: Sí.
0: ¿Es
2: perdona,
0: así?
2: Hugo.
0: Sí.
2: La campana se pone para tocarla y se la saca para que no se la roben.
0: La campana.
2: Sí, la tenemos y ponerla.
0: Claro.
2: Es una locura.
0: Vivir de esa manera, ¿no? Pusieron rejas para seguridad, se robaron las rejas.
2: No, no se las robaron.
0: Rompieron.
2: Rompieron para entrar.
0: Para entrar.
1: Sí.
2: Habría que poner rejas en todo el perímetro, pero ¿de dónde sacamos?
0: ¿Y cuánto cuesta eso, claro, no? Y de noche pasa la policía, hay recorrida, ¿cómo
2: sí,
0: es?
2: Dicen que sí, nosotros vivimos acá, o sea, ella va a dar catequesis los sábados,
0: claro,
2: cuando
0: claro,
2: hay misa dos veces al mes,
0: sí,
2: ahora que va el padre Poteto,
0: sí, sí,
2: al morir el Norito, bueno.
0: Claro. Bueno, esto pasa en la capilla del barrio Ciudad Jardín, ¿no?
1: Sí, y pedir también, tenemos a todos aquellos que puedan colaborar, porque nos hace falta de todo ahí. Nos hace falta los ventiladores ya para cuando llega el verano, sillas,
2: claro,
1: no quedó nada, mesas.
2: Antes hay que poner seguridad, porque vos los compras, los ponés y los roban. Entonces, exacto, creo que habría que poner o cámaras o no
0: claro,
2: sé, algún sí, tipo de alarma.
0: Seguro, sí. Y no habría que hablar con las autoridades a ver qué se puede hacer.
2: ¿Qué
0: porque
2: se puede hacer?
0: Supóngase, ella está pidiendo, la gente va a donar y se lo van a robar de nuevo.
1: Otra vez. Sí, sí.
0: Pues están ya cebados. ¿Será gente del mismo barrio, de otros barrios? No lo saben ustedes.
1: No.
0: Claro, porque ustedes viven aquí, ¿no es cierto?
1: Claro, yo vivo acá en Mercedes,
0: claro,
1: vivimos.
0: Y eso
1: nosotros
0: queda solito ahí, la capilla.
1: Sí, ahí queda la noche, eso queda solo. Hay unas señoras, dos que son las que se ocupan, ellas van a la noche, encienden la luz para que quede iluminado,
0: claro,
1: que
0: claro,
1: eso dé más seguridad. A la mañana va otra, apagan la luz, mantienen todo
0: el
1: limpio.
0: ¿El barrio Ciudad Jardín tiene una comisión directiva, ustedes saben?
1: No.
0: Porque si hay una comisión del barrio, esa comisión tendría que ir y hablar con las autoridades a ver qué se puede hacer, ¿no? Porque
1: no,
0: debe haber una solución a esto. No puede ser que compren algo y mañana se lo roban.
1: Sí.
0: Y es algo, además, algo sagrado.
2: Sí.
0: Robar en una capilla,
2: sí,
0: ¿no?
2: Sí, sí.
0: Pero no se fijan más en nada.
1: Nada.
2: Imágenes.
1: Incluso la ropa del sacerdote que ellos dejan para la cuando
0: claro,
1: se visten para
0: claro,
1: la celebración de la Santa Misa, también la sacaron, la tiraron.
0: Qué va.
1: Todo todo así.
0: Ya.
1: Y ya,
0: ¿cómo
1: bueno,
0: duele, no?
1: Nos da mucha tristeza, sí, mucha preocupación. Yo estuve hablando con el padre Sergio y él me decía, bueno, dice, es que estamos luchando, dice, con Satanás, con los espíritus malignos, que ven que ustedes luchan, les quitan todo, vuelven otra vez y vuelven, pero ya esto último que han hecho se ha excedido en todo, porque se ve mucha maldad en lo que hacen, porque lo que se hace con mucho sacrificio.
2: Y el diablo es maldad.
0: Claro.
1: Sí,
0: María, María Margarita Pérez, que es catequista, Eduardo García, está bien que hayan venido y que lo digan a esto, ¿eh? Que se diga lo que está pasando allí en el barrio Ciudad Jardín.
2: Sabiendo que tu radio llega
0: claro,
2: a todos los rincones.
0: Y estos robos claro, así, además del robo, hace mal, ¿no? Hace
2: mal.
0: Porque hay mucho esfuerzo. Por ahí hacen bingo, hacen una lotería, venden algo, venden empanadas, todo para juntar y comprar
2: sí,
0: algo. Y vienen estos malvivientes y se los llevan en un segundo. Destrozan, ¿no?
2: Y rompen.
0: Gracias, señora.
1: No, al contrario, don Dutton, nosotros le agradecemos porque sabemos que usted siempre está presente cuando ocurren estas cosas en la sociedad.
0: Gracias, Eduardo, ¿eh?
2: Igualmente.
0: Muy amable, amigo.
2: Juguito.
0: Muy amable. Bueno. Gente de la capilla Nuestra Señora, ellos no son de la capilla, no están en una comisión, es de catequista, pero les duele todo esto y vinieron a la radio a contarlo. Seguimos.
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6: A continuación, el servicio necrológico de Radio Mercedes, que irradiamos a las 8:30, 10, 11:30, 13, 17 y 21 horas. Ha dejado de existir el señor Hugo Isaías González. Sus restos son velados en Balcarce 1440, Departamento A, Complejo Velatorio Los Palmares. Los restos del señor Hugo Isaías González serán inhumados en el cementerio Parque de la Paz hoy a la hora 17, comunicó Previsora Villa Mercedes.

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1: El oficial para la compra
2: 1415, para la venta 1465, está en suba un 0,34%. Ya se viene el blue.
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2: 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Reiteramos, el oficial vendedor 1465. El blue para la venta 1435.
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0: Homenaje a Héctor Montenegro en la voz de Enrique Espinosa. Primero, la tonada de Héctor Montenegro, Mi Corazón Amigo. ¿Sí? Luego vino Escuelita de Campo y cerraba Enrique Espinosa con Chañaral Redondo, tonada de Héctor Montenegro. Restan 2 minutos y estamos ya en la hora 12. 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
2: Un minuto pasado el mediodía.
3: Temperatura 13 grados, cielo cubierto con lluvia.
2: Los restos del Indio Solari iban a ser despedidos en una ceremonia privada.
3: La familia agradeció a todos los que fueron a despedirlo y pidió que su música no pare nunca.
2: El historiador Felipe Piña dijo que lo del Indio Solari fue la mayor expresión social a un ídolo de la cultura.
3: Agregó que la gente fue a despedirlo porque sintió que se fue alguien que expresaba la voz del pueblo.
4: Es un fenómeno realmente lo que pasó, ¿no? Con pocos parangones históricos, realmente. En cantidad me refiero, ¿no? En cuanto a ídolos populares, es la mayor expresión, ¿no? La más grande de todas. Fue la de la política. La de Sandro fue muy importante, la de Gardel fue importante, pero no se puede comparar en cantidad de gente con lo que pasó con el Indio, ¿no? Yo creo que es una manifestación de agradecimiento y el reconocimiento a una persona que fue absolutamente coherente toda su vida, ¿no? Un tipo que estuvo cerca de la gente siempre y que decía lo que la gente por ahí no podía decir.
2: Como anticipamos, la inflación de mayo en la ciudad de Buenos Aires fue del 2,1%.
3: El dato refleja una baja respecto del 2,5% del mes de abril y el pico del 3% de marzo.
2: En el cuarto mes del año incidió fuerte los aumentos en servicio, alimentos, educación y... Como anticipamos, la inflación de mayo en la ciudad de Buenos Aires fue del 2,1%.
3: El dato refleja una baja respecto del 2,5% del mes de abril y el pico del 3% de marzo.

0: caímos 25%, significó muchos contratos de obra pública paralizados, con una actividad privada también que no está pasando por su momento más importante respecto a la actividad, y estamos estabilizados desde hace ya 2 años. No seguimos cayendo, no crecemos, pero como dije, 25% abajo del último pico, el 23%.
1: Deportes.
2: A las 17:15, Scaloni dará una conferencia de prensa previa al último amistoso de mañana frente a Islandia.
3: En tanto, 6:00 p.m, habrá una práctica abierta a la prensa.
2: Molina, Nico Paz y Montiel se sumaron a los trabajos con el grupo y evolucionan bien, según el último parte médico.
3: Se espera además que Scaloni comunique quién va a reemplazar al lesionado Valerdi.
2: Entre los nombres que aparecen por Velarde son los de Nicolás Capaldo, de Hamburgo, de Alemania, y Marco Senesi, que juega en la liga inglesa.
1: Pronóstico.
2: El martes, neblinas por la mañana, luego nuboso, frío. Máxima 14 grados.
3: 13 grados la actual, cielo cubierto con lluvia en la ciudad de Buenos Aires.
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4: En Villa Mercedes la temperatura 11 grados 5 décimos. 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
7: Dame 5 minutos y nada más.
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0: La Deportiva y vamos a Argentina. Nos queda muy pocos días, 4 o 5 días. El jueves.
1: El jueves arranca el Mundial. Claro. Y la semana que viene, el 16, debuta la selección argentina. Pero claro, antes tendremos un partido amistoso que será mañana y hay 3 lesionados que tiene la selección argentina a 8 días del inicio, ¿no? Paredes es el jugador que más atención genera en el cuerpo técnico por su problema muscular, mientras que Dibu Martínez y Julián Álvarez todavía no se sumaron al grupo, pero llegarán bien para el debut con Argelia, así dicen los medios que están allí en Estados Unidos. Así que bueno, esperaremos a ver qué sucede. Hay varios que ya se han sumado, que están trabajando a la par, como es Nico Paz también, este gran futuro que tiene la selección argentina con este enganche, así que veremos si puede sumar algunos minutos, quizás mañana en el partido amistoso que va a jugar Argentina frente a Islandia.
0: Y ya hablamos del nuevo técnico de Boca Juniors.
1: ¡Oh, sí, parece, señor!
0: Ya estamos.
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1: Y sí, Hugo Boca cerró con el Vasco Arruabarrena. ¿Qué me decís?
10: Nuevo técnico.
1: Nuevo técnico regresa, ya tuvo un paso hace un tiempo. La dirigencia de Riquelme tiene todo acordado para que el Vasco, desde el aspecto deportivo, y solo restan definir los números de su contrato. Algo que no será impedimento para que vuelva a dirigir en la Bombonera tras más de una década. Bueno, Arruabarrena ya fue técnico de Boca. Ya viajaría en los próximos días para que cierre su vínculo. ¿Sí? En principio va a ser por 18 meses, ¿sí? Hasta el fin de la gestión de Riquelme. En principio, Hugo, porque sí. Ya sabemos todos los técnicos que han pasado en la era Riquelme, se han ido. Bueno, el último Úbeda, que acaba de irse. Así que Arruabarrena será el nuevo técnico de Boca.
0: La hora 12:25, continúa la novena en honor al Sagrado Corazón de Jesús. Todos los días, 18:30, Santo Rosario, a las 19, Santa Misa y novena. El 12 de junio será la fiesta del Sagrado Corazón de Jesús. Reitero, todos los días a las 18:30 Santo Rosario, a las 19 Santa Misa y novena. Esto es en la parroquia Sagrado Corazón de Jesús.
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0: Bien, continúa por otro lado la novena en honor a San Antonio. Todos los días a la hora 14:30, rezo el Santo Rosario. A las 15 es la misa en la capilla San Antonio, que está en Sargento Baigorria 176. Recordamos que la fiesta patronal a San Antonio es el próximo 13 de junio. Hoy la novena se va a pedir por los ancianos y los enfermos. San Antonio, Sargento Baigorria, 176.
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0: Nos comunican que se cortó el agua en el barrio Eva Perón. Pasaje 1, están sin agua. Un llamado a obras sanitarias. En el barrio Eva Perón, pasaje 1, se cortó, dice recién, el agua.

Noticia internacional, elecciones en Perú. Keiko Fujimori y Roberto Sánchez esperan los resultados en una pulseada voto a voto. Con más del 90% de las mesas escrutadas, la candidata derechista y su rival de izquierda mantienen un empate técnico. El país tuvo 8 presidentes en la última década. Elecciones en Perú.

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0: A ver, Oscar, ¿qué nos dice en este audio?
1: José, Sebastián, buenos días. Estamos escuchando la radio acá con mi amigo el sobrino, Matías, con la mamá, Carmen, y el pelado Lito. A ver si nos pueden mandar un saludito. Acá mi hermano pelado, que está enfermo, lo tienen que operar, una quebradura. Y les quería comentar que a Leo Valardi lo bajaron del mundial porque se desgarró. Era el jugador acá de Mercedes. Qué lástima.
0: Bien, Oscar, a toda la gente que está con usted, le mandamos un gran saludo. Sí, una lástima lo de Valardi, ¿no?
2: Sí, una pena.
0: Bueno, un gran saludo para usted, compadre Oscar, y la gente que lo acompaña, que están escuchando la radio. Otra noticia lamentable de una gran actriz que ha fallecido.
2: Así es, María Rosa Fugazot, a los 83 años falleció, actriz insignia y referente de la cultura argentina. Construyó una extensa carrera entre la comedia, la revista, la música y el drama, siempre guiada por una profunda conexión con el público. Lamentable noticia, el fallecimiento de María Rosa Fugazot a los 83 años. Esto se conoció en el día de hoy, ¿sí? En las primeras horas de este lunes, aunque el final de la historia había llegado la noche anterior, a las 21:41 de ayer, pero se conoció en la mañana de hoy.
0: 7 décadas... de trabajo ininterrumpido, de camarines, giras, luces, aplausos y una vocación que jamás abandonó. Casi 7 décadas, ¿eh? Una grande, María Rosa Fugazot, una de las actrices que atravesaron generaciones y que hicieron del escenario un lugar sagrado. Bueno, lamentable noticia, sí, reiteramos, ¿cómo es la vida, no?
2: Sí.
0: Luces, escenarios, giras, aplausos y todo termina en la vida.
2: Sí, y además ella también dedicada gran parte de su carrera a la comedia, ¿sí? Yo exacto. Recuerdo muchas actuaciones, ella sí. Siempre haciendo de comediante, extraordinaria actriz.
0: Bueno, recién decíamos que en el barrio Eva Perón 12, que me corrigen, faltaba agua, se cortó el agua, Eva Perón 1, ¿eh? En el barrio Gran Lote Eva Perón 1 se ha cortado el agua, nos acaban de informar.
2: Hubo hace un ratito por calle Balcarce y Río Bamba, en esa zona aproximadamente.
0: Pleno centro.
2: Pleno centro de Villa Mercedes. Iba un camión, ¿sí? Un camión juntando todas las hojas, ¿sí? Después de la lluvia, me parece perfecto, barriendo, claro. Limpiando. ¿Y sabés qué estaban utilizando para levantar esas hojas?
0: Aspirarlas.
2: Una retroexcavadora. Imagínate, un camión de un lado, que es el camión gigante, y del otro lado una retroexcavadora con la pala, así, tipo pala mecánica, levantando las hojas y tirándolas dentro del camión. ¿Sí? Impresionante. Bueno, obviamente el caos en el tránsito en ese sector, no había lugar para pasar.
0: Claro, claro.
2: Pero sí, estaban utilizando eso. Me parece muy bien porque en varias calles vi que estaban barriendo, levantando las hojas y que todavía del otoño.
0: Están cayendo las hojas, que da gusto, ¿no?
2: Tal cual, tal cual.
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5: Calicanto Solar presentó al gobernador los avances de su proyecto de generación de energía. El mandatario visitó el predio donde la firma construye un inmenso parque de paneles solares que estará equipado para nutrir a 80.000 hogares.
6: Este es un parque solar de 50 megas, ya en algún momento hemos conversado al respecto. En esta oportunidad viene el gobernador a entregarnos la aprobación ambiental por una ampliación que se gestionó desde el año pasado. Y bueno, y mostrarle un poco el avance. Hoy podemos, en ese momento cuando vino el gobernador, hablábamos en la última nota, estábamos recibiendo los primeros contenedores. Ya hemos, a principios de primero día de mayo, hemos recibido 223 contenedores con todos los equipos principales. Y bueno, ahora avanzando con la ejecución, la verdad que bastante bien en dos frentes. La conexión propiamente dicha, y que eso tiene un avance del orden de un 12-13%, y en la ejecución del parque, que estamos en más de un 20%. Así que bien, la verdad que muy bien.
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0: La hora 12:43 minutos 30 segundos. Vamos con la temperatura.
1: 11 grados 5 décimos, Hugo.
0: ¿Cómo cuesta que suba,
1: Difícil.
0: Recordamos a un grande de la canción.
1: Alejandro Lerner, músico argentino que nació un día como hoy del año 1957. Aquí lo escuchamos, Alejandro Lerner.

Alejandro Lerner, por un minuto en el día de su cumpleaños, nació un día como hoy, de 1957. Y una yapita más, uno de sus clásicos, A Todo Pulmón.

0: Y todo pulmón, Alejandro Lerner, lo que escuchábamos aquí en La Ventana.
1: Y algo de historia de nuestra Argentina. En un día como hoy de 1970, el presidente argentino Juan Carlos Onganía es depuesto por las Fuerzas Armadas y asumía interinamente el general Alejandro Agustín Lanusse. Ocurría en un día como hoy de 1970, y vaya cosas de la vida, justamente en un día como hoy, de 1995, moría Juan Carlos Onganía, expresidente de facto argentino. 8 minutos y estamos ya en el final de La Ventana.
0: Sí, señor.
1: Queremos saber cómo está el tiempo.
0: 11 grados 5 décimos es la temperatura a esta hora y ya actualizamos el pronóstico.
1: Bien.

0: Sí, igual.
1: Sí, así es. Un 40% de probabilidad de lloviznas para la tarde. A la noche, nublado, dice.
0: Nublado a la noche. ¿No hay sol a la noche? No, no, no, nada.
1: No hay sol. Nada.
0: Mañana martes, 14 de máxima. Frío mañana también. Y aparecería algo de sol a la mañana y a la tarde como que mejora, ¿no?
1: Así es, pero el miércoles aparece un 40% de probabilidad de lloviznas, pero para la tarde-noche y la máxima 14 grados.
0: Señora, lave el jueves.
1: Sí, porque el cielo estará poco nuboso y la máxima 15 grados.
0: El jueves tempranito, lave, que va a tener sol todo el día o... No todo el día, pero porque la noche no tenemos sol.
1: Pero es cierto, hubo
0: cuánto... A la mañana, a la tarde con sol, ¿no?
1: ¿Cuánto tiempo hace que no vemos el sol?
0: Sí, exacto. Y lluvias en esta época del año que son de sequía, ¿no?
1: Sí.
0: Todo, el niño está influyendo.
1: Sí, pero viene bien, ¿eh? Ojo la lluvia, ¿eh?
0: Claro,
1: viene muy bien.
0: Por supuesto. 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

y vamos a escuchar a Nancy Sinatra, hija de Frank Sinatra, cantante, que nació en un día como hoy de 1940.

0: Ahí estaba Nancy Sinatra, esta cantante que nacía un día como del año 1940.
1: La hora 13 en punto.
0: Ah, muy bien.
1: Se han cumplido 5 horas de programa, nos despedimos con ansias de volver mañana a la hora 8 cuando se abra de par en par.
0: La ventana.
1: Hasta la ventana de mañana. Gracias, Gillo. Gracias en los controles, ¿eh? Gracias, Sebastián.
0: Un placer. Hasta mañana.
1: Mañana estamos tempranito con ustedes. Felicidades para todos.

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4: A continuación, el servicio necrológico de Radio Mercedes, que irradiamos a las 8:30, 10, 11:30, 13, 17 y 21 horas. Ha dejado de existir el señor Hugo Isaías González. Sus restos son velados en Balcarce 1440, Departamento A, Complejo Velatorio Los Palmares. Los restos del señor Hugo Isaías González serán inhumados en el cementerio Parque de la Paz hoy a la hora 17, comunicó Previsora Villa Mercedes.

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0: Buenas tardes. Aquí estoy en este horario de sobremesa para compartir tangos. Porque ya estamos... chamullando tangos.

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0: Hoy en Chamuyando Tangos hemos escuchado en primer término a Alberto Marino de Viván y Castillo Domani. Seguidamente, Tinta Roja de Sebastián Piana en forma instrumental por Osvaldo Pugliese. Y cerraba Rubén Juárez de Troilo y Cátulo Castillo, El Último Farol. Puso los tangos en el aire Gillo Fernández, El Trompito. Hasta aquí los tangos de hoy. Volvemos mañana a las 13:15 para seguir chamuyando tangos. José Hugo Duto les dice gracias y hasta cada tango, amigos.
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0: Y hoy estuvimos escuchando en primer término a Emilia y Big Bang en La Intimidad. Luego llegaba Tan Biónica, Tus Horas Mágicas. Por último, María Becerra y Automático. Yeah, yeah. 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

Bienvenidos a El Diván de los Recuerdos. Quien les habla, Damián Rodríguez. Los invito a que tomen asiento porque vamos a recordar las mejores canciones de todos los tiempos acá, en El Diván de los Recuerdos.

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Hoy en el Diván de los Recuerdos, en primer lugar escuchábamos La Casa del Sol Naciente por Palito Ortega, luego llegaba El Rey de Corazones, interpretado por Diango, y por último recordábamos La Vida Sigue Igual en la voz de Sandro. Hasta aquí los recuerdos de las grandes canciones. Los espero mañana a la hora 14 para seguir recordando las mejores canciones de todos los tiempos en el Diván de los Recuerdos.

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1: Hora 15, 31 minutos. La inflación de mayo se desaceleró en la ciudad de Buenos Aires y fue del 2,1% según el Instituto de Estadística Porteño. Alimentos y bebidas no alcohólicas subió el 2,8, 7 décimas por encima del índice general. Los bienes registrados subieron el 2% y los servicios el 2,2. En tanto, los precios regulados, como la medicina prepaga, treparon el 2,8. Suben los bonos en dólares y el riesgo país se mantiene por debajo de los 500 puntos básicos. Las acciones de empresas argentinas en Wall Street operan con tendencia mixta. En la bolsa porteña, el Merval gana el 0,6 en pesos y cae el 0,2 en dólares. Irán se comprometió a mantener el control sobre el estrecho de Hormuz. Al mismo tiempo, criticó las nuevas sanciones de la Unión Europea impuestas a personas y entidades involucradas en la campaña de Teherán por obtener soberanía sobre esta vía marítima. El vicecanciller Qasem Gharibabadi calificó esta decisión europea de fraudulenta. Lluvias aisladas y lloviznas lo que resta de hoy, nuboso mañana con neblina, la mínima 9, la máxima 14. A esta hora 13.9, cielo cubierto con lluvia débil.
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0: Las 4 de la tarde, temperatura 13.9, cielo cubierto con lluvia débil. La Cámara Argentina de la Construcción advierte que la actividad está estancada, un 25% abajo que hace 3 años. Su presidente, Gustavo Báez, aclaró que las licitaciones para reparar rutas ayudan, pero no alcanzan a revertirlo.
1: En realidad, no mucho. El gobierno está licitando la concesión de 9.000 kilómetros de rutas a la actividad privada, que a cambio de un peaje en esas rutas va a repararlas y mantenerlas a lo largo de 20 años. Las rutas, como hemos hablado más de una vez, están en muy mal estado, pero se requiere la participación del Estado. Las rutas es un ejemplo, pero podemos seguir hablando del enorme deterioro de la infraestructura argentina en todo el país, nacional, provincial y municipal, que requiere fortísimas inversiones y, bueno, hoy la situación económica no permite hacerlo.
0: Indagarán esta semana en Córdoba el segundo detenido en relación al femicidio de Agostina Vega. Eduardo Medina Allende, abogado de Osvaldo Faceta, explicó en Continental cuál es su vínculo con Claudio Barrelier.
2: Faceta lo conocía hace 10 meses a Barrelier. Se habían conocido en la cancha, son los dos hinchas de instituto. Voy a hablar solamente por mi cliente, no pertenece a la barra brava de instituto. Se habían conocido en esas circunstancias, habían entablado una especie de amistad no muy profunda, pero hace unos meses atrás, ante un problema que tuvo mi cliente, que estaba buscando un lugar donde alojarse, Barrelier le ofreció un dormitorio en su casa hasta que encontraron un departamento donde se fuera a mudar. Estuvo por el espacio de 20, 25 días en ese lugar.
0: En Villa Domínico hay vecinos que se quejan por lo que dejó el velatorio del Indio Solari.
3: Sergio es un vecino de Villa Domínico y, a pesar de entender la devoción por el ídolo Indio Solari, se queja de cómo le dejaron el frente de su casa.
4: Dejaron la vereda, estoy limpiando, me orinaron, me defecaron. No, un desastre. Eran las 4:30 de la mañana hoy, seguían con la música hasta que escucharon el comunicado de la familia que decía que, bueno, que se terminó todo, que no había más nada. Yo no pensé jamás pensé que en este municipio tan chiquitito, en el Gatica, que es un lugarcito muy chiquito como para traer tanta gente. Yo sabía que iban a traer 1.000.000 de personas, como dijeron. ¿Por qué no fueron a otro lugar, la cancha de Racing o el Estadio Único de La Plata?
3: Fabián Del Monte, Servicio Informativo Continental.
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0: Lluvias aisladas para hoy, lloviznas en la noche. Luego, nuboso mañana con neblinas en las primeras horas. La mínima estimada en 9 grados, la máxima en 14.
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6: Hay complicaciones en la avenida General Paz, sentido al Riachuelo, que vamos a ampliar. Por ahora hay muchísimas demoras y están cargadas las demás salidas de la ciudad de Buenos Aires. Bomberos, operativo de bomberos en la avenida Manso Alcorta y Zabaleta. Operativo policial en Irigoyen y Defensa, zona de Plaza de Mayo. Un choque en Alberti y Rondó y también otro choque en la avenida del Libertador y Comodoro Rivadavia. Esto es en la zona de Núñez. En la avenida Brasil al 1600, esto es a la altura de Virrey Ceballos. Un choque entre un auto y un motociclista y los servicios circulan con sus frecuencias habituales.
0: Temperatura 13.9, cielo cubierto con lluvia débil.
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1: Hora 16, 31 minutos. Evacuaron el Ministerio de Economía por una falsa amenaza de bomba recibida en dos llamadas. Luego del trabajo de las fuerzas de seguridad, el edificio fue rehabilitado. Funcionarios, empleados y periodistas pudieron retomar sus actividades. En Mar del Plata, taxistas y remiseros se trenzaron a golpes con choferes de aplicaciones. Fue durante una reunión de la Comisión de Movilidad Urbana del Consejo Deliberante. Se intentaba discutir nuevas regulaciones para Uber y Cabify, que volvieron a funcionar meses atrás, pese a que una ordenanza las prohibía. Vuelve a subir el dólar oficial, el mayorista cotiza 1.445 pesos. El minorista se vende a 1.465 en el Banco Nación, en tanto el paralelo se mantiene a 1.435. En el segmento financiero, el MEP cotiza 1.463,86 y el contado con liquidación a 1.523,74. Lluvias aisladas y lloviznas lo que resta de hoy, nuboso mañana con neblina. La mínima 9, la máxima 14. A esta hora 13.6, cielo cubierto con lluvia débil.
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3: El 50% de mi cabeza, de mi tiempo y de mi capacidad lo dedico a la educación. Así lo expresó el gobernador Claudio Poggi en la entrevista que brindó al programa especial Política, conducido por los periodistas Daniel Poder y Daniel Miranda en el canal San Luis Más.
4: El norte central, la madre de nuestras políticas públicas, tiene que ver con la educación. Por supuesto, una educación moderna, ayornada a los tiempos, acorde a las nuevas épocas, ¿no? Hablé de educación exclusivamente, prácticamente en la Asamblea Legislativa de este año, ¿no? Y mencioné cuáles son las 50 acciones que estamos desarrollando y que estamos impulsando. Primero, yo estoy muy cercano a la escuela. El 50% de mi cabeza, de mi tiempo, de mi capacidad, de mi dedicación, lo dedico a la educación. Y la verdad que son muchas las acciones y ya estamos viendo, no es el resultado de la noche a la mañana. Es un proceso. Pero ya estamos viendo los primeros resultados. Fíjese, Daniel, que hace dos días presentamos a un grupo de directores y de docentes de 50 establecimientos educativos de toda la provincia el resultado de la medición del primer ciclo de nivel primario en materia de comprensión lectora. Pasamos de un 35% de los chicos que solamente comprendían lo que leían en un nivel mínimo esperado a un 85% en dos años.
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Bendita sea tu pureza y eternamente lo sea, pues todo un Dios se recrea en tan graciosa belleza. A ti, celestial princesa, Virgen Sagrada María, yo te ofrezco en este día alma, vida y corazón. Mírame con compasión, no me dejes, Madre mía, morir sin tu bendición.

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4: A continuación, el servicio necrológico de Radio Mercedes, que irradiamos a las 8:30, 10, 11 y 30, 13, 17 y 21 horas. Ha dejado de existir el señor Hugo Isaías González. Sus restos son velados en Balcarce 1440, Departamento A, Complejo Velatorio Los Palmares. Los restos del señor Hugo Isaías González serán inhumados en el cementerio Parque de la Paz hoy a la hora 17, comunicó Previsora Villa Mercedes.

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1: Hora 17:30 minutos. Victoria Villarruel marcó diferencias con el gobierno de Javier Milei también en relación a la muerte del Indio Solari. Envió una corona de flores al velatorio a nombre del Senado y de la vicepresidencia. Además publicó un mensaje en redes con la música de Un ángel para tu soledad, en el que dice acompañar el dolor de sus seguidores. El empresario Guillermo Toffoni presentó una nueva denuncia contra el presidente y el tesorero de la AFA. Acusó a Claudio Chiquitapia y a Pablo Tobillino de enriquecimiento ilícito y lavado de dinero. Detalló una maniobra en la cual los fondos depositados en la empresa Tour Prodenter eran enviados a una firma radicada en Miami y luego cobrados en efectivo en la Argentina. Elecciones presidenciales en Perú, con más del 93% de las mesas escrutadas, se dio vuelta el resultado del balotaje. El candidato de izquierda, Roberto Sánchez, se impone ahora con el 50,02% a medida que se van cargando los datos de las zonas rurales. La derechista Keiko Fujimori, en su cuarto intento, cayó al 49,98% y se estima que el resultado oficial se va a conocer recién en julio. Lluvias aisladas y lloviznas lo que resta de hoy, nuboso mañana con neblinas, mínima 9, máxima 14 grados. A esta hora 13.2, cielo cubierto.
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1: Las 6 de la tarde, temperatura 13.2, cielo cubierto. El Banco Central habilitó a los bancos a abrir cuentas en las provincias que cobren menos ingresos brutos. El trámite será de modo no presencial, cualquiera sea el domicilio fiscal del cliente. Permitirá esquivar los tributos que cobran los estados provinciales y también municipales. En Continental, el analista económico Damián Dipache analizó el impacto de esta medida.
2: Esta es una bomba, porque vos imaginate que si tenías domicilio fiscal en Santa Fe, estabas obligado a abrir la cuenta en la sucursal de ese banco en Santa Fe. De ahora en adelante, la mayoría de las cuentas abiertas se hacen en forma no presencial y vas a poder elegir en qué sucursal de ese banco podés abrir la cuenta, no en forma remota. Si hay una provincia que te cobra menos, vas a tener la posibilidad de que ante la toma de un crédito no te estén cobrando ese ingreso bruto por el servicio financiero.
1: Vecinos de Villa Domínico destacan la buena organización del velatorio del Indio Solari.
3: Aunque algunos vecinos se quejan, otros felicitan por la organización de la despedida del Indio Solari en Villa Domínico.
4: Debo decir, como vecino, más allá de que muchos vecinos de la cuadra se quejaron, es que la organización para mí, ¿no?, fue impecable. Desde la gente, el municipio, la provincia también. Estuve conversando con personal del GAT, la fuerza de seguridad, y también estuve en el predio, que es cuando esto era solo un rumor, a eso de las 10 de la mañana del sábado. Hoy el barrio amanece como si acá no hubiesen pasado la cantidad de personas que pasaron.
3: Fabián Del Monte, Servicio Informativo Continental.
1: El historiador Felipe Piña indicó que el velatorio del Indio Solari es el más masivo que haya tenido un ídolo popular.
5: Es un fenómeno realmente lo que pasó, ¿no? Con pocos parangones históricos, realmente, en cantidad me refiero, ¿no? En cuanto a ídolos populares, es la mayor expresión, ¿no? La más grande de todas, fuera de la política. La de Sandro fue muy importante, la de Gardel fue importante, pero no se puede comparar en cantidad de gente con lo que pasó con el Indio, ¿no? Yo creo que es una manifestación de agradecimiento y el reconocimiento a una persona que fue absolutamente coherente toda su vida, ¿no? Un tipo que estuvo cerca de la gente siempre y que decía lo que la gente por ahí no podía decir.
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1: Lluvias aisladas y lloviznas lo que resta de hoy, nuboso mañana con neblinas, la mínima 9 grados, la máxima 14.
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6: A esta hora se van cargando las principales salidas de la ciudad de Buenos Aires. Quedaron las demoras por un camión que perdió parte de su carga, que ya fue normalizado en la avenida General Paz, a la altura del kilómetro 7, a la altura del puente ferroviario, cerca de la avenida San Martín, sentido al Riachuelo. Choque fatal y vuelco en la ruta 12 a la altura del kilómetro 98, zona de Isla Talavera. Se está liberando un carril por mano en ambos sentidos. Continúan los trabajos en el lugar y la lentitud para transitar, reitero, en ese tramo de la ruta 12. Servicios, línea Roca Ramal Bosques vía Temperley, completa su recorrido con demoras tras los problemas técnicos.
1: Temperatura 13.2, cielo cubierto.
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1: Hora 18:31 minutos. El gobierno acelera la implementación de la reforma laboral y prevé convocar a más de 100 sindicatos para renegociar convenios colectivos. Por decreto le dio a la Secretaría de Trabajo 30 días para esta tarea, que pondrá fin a la ultraactividad que los mantenía vigentes después de su vencimiento. Por Continental, Juan José Tala, especialista en Derecho del Trabajo y representante de empresas, aclaró que aún no está claro qué se quiere modificar en cada convenio. Javier Milei asistirá el miércoles en Córdoba a la etapa operativa del ejercicio militar conjunto con Estados Unidos, denominado Daga Atlántica. El presidente estará acompañado por el jefe de gabinete, Manuel Adorni, y el ministro de Defensa, Carlos Presti. La participación argentina en esta actividad se inscribe en el alineamiento geopolítico del gobierno con Washington. Scaloni hablará esta noche en conferencia de prensa, será después del entrenamiento en Alabama, previo al amistoso de mañana contra Islandia. Se esperan definiciones, o al menos pistas, sobre la situación de los lesionados y el reemplazo de Valerdi. Lloviznas esta noche, nuboso mañana con neblina, la mínima 9, la máxima 14. A esta hora 12:06, cielo parcialmente nublado.
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1: 8 de la noche, temperatura 12 grados 7, cielo parcialmente nublado. Reiteramos, detuvieron a la dueña del Ford Ka negro donde habrían trasladado los restos de Agostina Vega. Se trata de Soledad Andriani, pareja de Claudio Barrelier, principal acusado como autor del femicidio. La mujer fue acusada de encubrimiento agravado. Cristina Fernández de Kirchner fue a la Corte Suprema para frenar el decomiso de los bienes de sus hijos. La expresidenta presentó un recurso de queja. Usó la última herramienta que le quedaba para evitar que le quiten a Máximo y Florencia Kirchner 19 propiedades que fueron heredadas. El gobierno acelera la implementación de la reforma laboral y prevé convocar a más de 100 sindicatos para renegociar convenios colectivos. Por decreto le dio a la Secretaría de Trabajo 30 días para esta tarea, que pondrá fin a la ultraactividad que los mantenía vigentes después de su vencimiento. Por Continental, Juan José Etala, especialista en Derecho del Trabajo y representante de empresas, no descartó que las partes acuerden mantener los textos con algunas renovaciones.
2: Hay que empezar a transitar este camino para ver cómo seguimos. No es bueno hacer futurología sobre lo que no sabemos. ¿Sí? Por ahí las partes están de acuerdo los dos en seguir el convenio como está, o en seguir el convenio con los mismos firmantes. Bueno, por ahí se van a ayornar los convenios. Tenemos que pensar que, por ejemplo, muchos convenios son del año 73, 75, donde las categorías de trabajo de esa época no tienen nada que ver con las actuales y no se han modificado. Bueno, seguramente las partes van a empezar a aggiornar ese tipo de cuestiones o adicionales que ya hoy carecen de sentido.
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1: Neblinas por la mañana, luego cielo algo nublado, mínima 9, máxima 14 grados.
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3: Continúan las demoras en Cantilo para llegar al empalme con la autopista Ilia hacia el norte. General Paz con marcha lenta en la zona de Devoto y Liniers, sentido Riachuelo. Y Panamericana está complicada la marcha porque hubo dos incidentes. Uno en el kilómetro 19, altura Tames hacia Cava, que involucró cuatro vehículos. Sigue ahora el carril lento con remanentes. Y hace un ratito otro choque sobre Tames, mano al norte, por lo que hay demoras en esa zona. En la autopista Buenos Aires-La Plata continúa la reducción de calzada por obras desde el nuevo cuarto carril sentido a La Plata. En la ciudad, en Avenida Beiró, entre Lope de Vega y Ottawa, continúa el corte tras un incidente vial. Ferrocarril Roca, ramal Alejandro Korn, limitado entre Plaza Constitución y Temperley por un incidente en Adrogué. Y en Cañuelas, y el ramal Cañuela Lobos está sin servicio. Resto de trenes, subtes y premetro a horario.
1: Temperatura 12 grados 2, cielo algo nublado.
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1: 20:32 minutos en todo el país. Victoria Villarruel volvió a diferenciarse de Javier Milei. Envió una corona de flores para el Indio Solari y compartió la imagen en Instagram, donde escribió que en paz descanse, acompaño en el dolor a sus seguidores. A diferencia de Milei, la vicepresidenta optó por no pronunciarse sobre el fallecimiento del músico. Una chica de 23 años terminó en terapia intensiva tras ser golpeada por otra joven a la salida de un boliche en Entre Ríos. La víctima sufrió un traumatismo de cráneo debido a los golpes que recibió y quedó hospitalizada. La pelea fue grabada y el violento video se viralizó. Un terremoto de 6.1 grados sacudió La Habana. El sismo se produjo a unos 100 kilómetros del extremo occidental de Cuba. El temblor también se sintió en zonas del estado de Florida, en los Estados Unidos. Temperatura 12 grados 2, cielo algo nublado.
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